Oigan, hay un celular en la estación acá, un Samsung creo que es, con un post-it, dice Luis Ortiz Hernández. Si conocen a Luis Ortiz Hernández, dígale que pasen por Coro, porque aquí hay un celular con su nombre. Gracias.

0: Telluride, Telluride, Telluride. DJ Rick, Frequency Fusions, and Telluride. You're listening to a little bit of merengue is how we started the evening tonight. Buenas noches, Telluride. DJ Rick, Fusión de Frecuencias en Telluride. Empezamos hoy con merengue, a ver dónde nos lleva la noche. Pero tenemos otro special guest in the studio. No, ya introducimos a Julie, Carolina. Ya te toca ahora, tenemos que introducirte a ti. Carolina in the studio. Caro, how are you doing?
1: Hola, hola, chico. Buenas noches. Súper bien. Feliz de estar acá hoy día.
0: Una vaina bien.
2: Pero Caro viene con
1: una bomba.
0: Un evento. Un evento, ok. Sí, hablemos. Dime, cuéntame.
1: Bueno, esto es una bomba. Todavía nadie lo sabía porque recién hemos podido coordinar primicia, ya bien todos. Primicia. Una primicia. Ajá. Estamos, va a haber una noche latina para apoyar a nuestros hermanos de Venezuela, Colombia y Perú. Esto será el día septiembre 5 en Obanos. Vamos a tener 4 invitados muy especiales.
0: ¿Qué día cae septiembre 5?
1: Es sábado.
0: El sábado, ok, apunten. ¿Qué? Apunten,
2: ¿sí,
0: sábado, septiembre 5 en Obanos. ¿Dónde está Bannons ahora? Es donde estaba Fly Me to the Moon.
1: Correcto.
0: Por si no se acuerdan, donde estaba Fly Me to the Moon, sábado, septiembre 5, ¿empezando a qué hora?
1: Empieza a 9:30, empezaremos con Gisela de Chile, con Zumba Class.
0: Ok.
1: Sigue
0: ¿a qué hora?
1: 9:30.
0: A las 9:30, ok.
1: Sigue a las 10:30, nos acompañará DJ Castle. Todos conocen a DJ Castle.
0: 10:30, DJ Castle.
1: A las 11:30... el bombón del town, DJ Rick.
0: Aparentemente voy a hacer una apariencia.
1: Prepárense, los bachateros, los merengueros.
2: Salseros.
1: Los salseros, que ahí va a estar DJ Rick.
0: De todo, vamos a poner de todo.
1: De todo. Y a las 12:30 nos va a acompañar DJ Miguel O'Drama. Y así que los esperamos a todos, espero que nos puedan acompañar, es para una buena causa.
0: ¿Cuál es el motivo del evento?
1: Como todos los hermanos saben, hubo un terremoto, han habido varios terremotos, entre esos ha estado pues

0: que somos hermanos, para recaudar los fondos y enviarlos, y que las personas que están allá y reciban estas donaciones puedan administrarlo de la mejor manera.
1: ¿A cuánto va a estar la entrada?
2: ¿Y a la entrada?
0: $15.
1: Y todo los fondos que recaudemos se van a donar.
0: Correcto.
1: Para esta buena causa. Vengan el sábado, septiembre 5. Marquen sus calendarios. Yo estaré ahí a ver si tiramos una buena fiesta. Es sábado, así que ahí.
2: Hoy se bebe.
1: Sí.
0: Thank you.
1: Seguimos en el estudio entonces. Empezamos con merengue, a ver dónde nos lleva la noche. Y ponemos esto.
3: Colombia Gang.
4: Te veo en el poblado, pues.
3: Remix.

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5 minutes past 10 o'clock. 15 de la noche. Si están manejando a casa, manejen con cuidado. Si están terminando su turno, ya casi acaba, ¿eh? Seguimos. DJ Rick.

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1: Telluride, con esta canción me despido. Buenas noches. Thanks for tuning in. With this song, I say good night. 11:01 p.m. 53 degrees outside. If you're driving home, drive safe. Si estás manejando a casa, maneja con cuidado. If you're still at work, your shift is almost over. Take it easy. Live, love, and let live. DJ Rick. Nos vemos el sábado, septiembre 5, Latin Night at O'Bannon's. I will be DJing at 10:30 p.m. So be ready. DJ Rick in the house.

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